0: Sí. Yo soy Francisco. Francisco Rio Tralaro, Calypso. Yo canto para ti en español, ¿eh? ¿Eh? ¿Habla español? Sí. I actually will see you.
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